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0: imágenes de hace apenas unos minutos en Valencia. Temperaturas altísimas hoy en la costa mediterránea. Se han superado los 40 grados y sigue subiendo el termómetro.
1: Y el jueves la ciudad de Valencia en el este de España batió su récord histórico al registrar 46,8 grados de temperatura en medio de una tercera ola de calor que ha afectado a múltiples regiones del país. Incluso viajaron al interior o a las playas cercanas para escapar del

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